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1: Todo, todo iba bien. 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
3: Es un placer siempre acompañarte. ¿Qué tal, amigos? Buenas tardes a todos. Gracias por estar en sintonía de Audio Kiss FM. Estamos en una tarde interesante. Estamos a fin de semana, viernes 22 de mayo. ¿Cómo se dio este mes? Un gusto estar con vos cada tarde. Soy tu amigo Luis. Estoy con Dani. ¿Qué tal, Dani? Buenas tardes. ¿Cómo te va?
4: Hola, Luis. Bienísimo. Ya culminando, bueno, esta semana nosotros aquí en la cabina de la radio y empezando el fin de semana. Ya tenemos el sol. La verdad es que prácticamente el frío estábamos ahí un poco frío. Pero nosotros no era impedimento para estar aquí en la cabina de la radio informándole de todo un poco, de sus artistas, música, todas las novedades que se venían aquí. Gracias siempre por acompañarnos desde cualquier parte del mundo que nos ve.
3: Y que no está resfriado esta temporada, no está de moda. ¿Están resfriados, jóvenes?
4: Tenemos invitado a la cabina de la radio.
3: Varios enfermos, ¿no? Bueno, este frío digo para todo.
4: La verdad que sí.
3: Como ya habíamos comentado, en esta tarde vamos a tener invitados especiales. Tenemos, por supuesto, la participación del director del Bolivia Music Award, Diego Albas. Un gusto saludarte, Diego. ¿Cómo te va? Buenas tardes. Gracias por visitarnos aquí en la cabina de Audio Kiss. Siempre es un placer tenerte. Coméntanos qué tal, cómo va toda la organización. Buenas tardes.
5: Buenas tardes, gracias por la invitación a ustedes. Es un placer estar aquí en el medio de comunicación. Gracias por la cobertura que nos dan también a este tipo de eventos que se vienen, ¿no? Que es en pro de los artistas bolivianos e internacionales también.
3: Es un gran movimiento, ¿no? Mover tantos artistas, empresas, talento. Y es una organización bastante fuerte y que siempre debe existir porque lo vemos siempre, ¿no? En el extranjero, muchos premios, muchas alfombras. Y aquí en Bolivia, que tenemos bastante talentos y muchos artistas por muchos años, también deben existir esta parte de donde se le da, ¿no?, un mérito a ellos por el trabajo, el esfuerzo. Es el trabajo del artista muchas veces es bien complicado en los inicios, ¿no? Ya obviamente agarra fama, ya es todo más fácil, ¿no? Pero siempre se necesita de los medios, de las empresas, para que pueda ir surgiendo. Y es la actividad que realizas con el Bolivia Music, Diego.
5: Exacto, Bolivia Music hace ya 10 años viene trabajando como plataforma, apoyando, distribuyendo el trabajo de los artistas. De ahí nace la idea de crear los Bolivia Music Awards hace 5 años. Venimos trabajando arduamente, todo un equipo humano, de forma privada, lo digo porque no recibimos apoyo de ninguna institución pública. Entonces es bueno aclarar eso, ya que esto es financiado por personas naturales, ¿no?, y privadas, y los mismos patrocinadores. Y en esta oportunidad ya las personas van a también apoyar al evento comprando y adquiriendo sus entradas para ser parte también de la gala de premiación.
3: ¡Ah, qué súper! Vamos a poder estar cerquita a sus artistas, ¿no?
5: Exacto, en esta oportunidad vamos a brindar una experiencia única al comprar su acceso, que tiene cupos limitados, donde el fans puede comprar el acceso y también de esa manera aportar para que el evento sea algo de talla internacional.
3: Sí, ¿no? Tiene que moverse de esa manera, ¿no? Exacto. Seguramente van a haber muchos que van a estar juntando ya los quintos para estar de cerquita a sus cantantes, a sus artistas. Y estas son unas cuantas fotografías de diferentes bandas, talentos que han estado en las anteriores premiaciones.
5: Sí, hace 5 años ya venimos trabajando. En el inicio eran 12 categorías, ahora tenemos alrededor de 30 categorías que van a ser premiadas. Wow. Sí, se ha realizado para no desmerecer ningún género musical. Pudimos tener el apoyo también de los mismos artistas, porque esto es algo recíproco. Si nosotros hacemos un evento de artistas y si no tenemos el apoyo de los mismos, no se realiza. Entonces podemos ver ahí la presencia de artistas bolivianos ya reconocidos en esa versión 2023, algunos que no eran cara conocida, pero ahora ya este son conocidos.
3: 2023. Ah, claro, exacto. Duende, obviamente. Yo me acuerdo cuando empezó Duende, hacía llegar sus canciones por redes sociales, por WhatsApp, para que toquemos su música.
5: Ya.
3: Y como un grupo de amigos, compañeros de colegio que iban empezando, y ahora, ¿no? Y lo vemos en
5: claro, ellos fueron reconocidos como grupo del año ese año, justamente.
3: En 2023, grupo del año.
5: Sí, entonces todos los artistas pues no han sabido aprovechar, porque recibir reconocimiento es saber reconocer el apoyo que es, sobre todo no de la plataforma, sino que nosotros evaluamos también el reconocimiento del público, sus fans, su gente, y también viendo todo lo que se conlleva alrededor de su carrera, ¿no? Como cómo se muestran en redes, el nivel audiovisual que tienen en sus canciones, en sus videoclips. Y entonces todo eso nosotros verificamos, analizamos y tomamos en cuenta para que los artistas sean parte de cada versión.
4: Me imagino que también este evento, porque cada cierto tiempo los artistas evolucionan en las músicas, con los ritmos, y también van evolucionando en diferentes maneras, bueno, en las plataformas, anteriormente como hoy en día es más fácil promocionar la música. Y también van surgiendo nuevos cantantes, nuevos talentos, nuevas voces. Y esto es una gran oportunidad para conocerlos, porque hay talento, hay música boliviana de diferentes lugares aquí. Entonces es un gran evento, lo veo, para los nuevos que se están formando y también para los antiguos.
5: Claro que sí. Por ejemplo, como lo mencionaba, ahí vemos caras que no son muy conocidas en un video que tenemos. No sé si lo pueden colocar ahí.
3: Ya.
5: De la versión, de esa misma versión. Ahora, esa versión 2023, usted puede ver los rostros, son los que ahora más están sonando, los rostros que ya son conocidos. Entonces nosotros nos sentimos muy felices porque tomamos en cuenta el talento real que existen los artistas, la calidad que ellos presentan. Entonces me siento yo feliz de saber de que aportamos y somos parte de lo que es el crecimiento y la historia de la música en Bolivia.
3: Y han venido diferentes participantes, porque vemos ahí algunos cantantes que radican en otros países, ¿no?
5: Claro,
3: en México, en Estados Unidos, y se vienen a la premiación acá, ¿no?
5: Exactamente. Es que el Bolivia Music Award es un movimiento que no solamente va a generar beneficio a los artistas, sino que también a los mismos diseñadores de moda, a todo lo que conlleva la música, ¿no? La industria de la música. Tuvimos ahí, tenemos la categoría Mejor Artista Internacional, donde los artistas del extranjero que vienen a promocionar su música aquí en Bolivia, nosotros los tomamos en cuenta para las nominaciones. Y lo que usted decía, la categoría Mejor Artista en el Extranjero. Artistas bolivianos que están luchando por hacerse conocer en el extranjero, nosotros los tomamos en cuenta y los nominamos, para que también el ganador pueda venir a la gala de premiación.
3: Wow, gran oportunidad para mostrarse, y qué bueno que también ellos puedan darse el tiempo y obviamente organizarse y venir hasta Bolivia.
5: Ahí, mire,
3: y
5: por
3: estar
5: ejemplo,
3: presente, mire,
5: ahí están todos, ¿no? Ahí me dijo una oportunidad Vanessa Áñez: Diego, es increíble cómo vos sos el único que nos reúne cada año.
3: Sí, es lo que yo veo también, que reúne tantos artistas en una sola fecha, ¿no?
5: Sí, una sola noche, y todos se dan el tiempo, porque es algo muy bonito, la verdad, un networking que ellos logran. En esa oportunidad recuerdo que Luis Vega y Javi Elías tuvieron la oportunidad de conocerse, y en una oportunidad Javi dijo que gracias a ese evento fue que ellos hicieron su colaboración.
4: Wow, increíble. ¿Cómo te habrás sentido tú de por este evento que organizás?
3: El castigo de la música.
4: Sí, prácticamente.
5: Exacto, entonces es algo que beneficia a todos los artistas, ¿no? En esta oportunidad hemos cambiado toda nuestra hermenéutica para que el evento sea financiado por las mismas personas que adquieran sus entradas. ya que mucha gente dice, wow, qué nivel, ¿no? Pero no sabe lo que hay detrás, claro, de cada evento, el tema logístico, todo lo que hay que invertir.
3: El sonido,
5: claro,
3: las cámaras.
5: Todo el movimiento que se genera. Entonces, con la polémica que hubo el año pasado, hemos decidido que este año ya solo participen los artistas que quieran participar de forma voluntaria.
3: Hubo un poco de polémica, sí, en el año pasado, pero qué bueno que se aclaró todo eso. La verdad que, sí, que era es parte de la, como que dice, parte de la del rubro, ¿no?
5: Sí, ahora ya estamos preparados para todo. Y bueno, es algo que, bueno, yo reitero, ¿no? Para que compren sus entradas, tenemos cupos habilitados. Uh-huh. Las nominaciones están habilitadas, les cuento.
3: Ya.
5: A partir de este martes 18 de mayo hasta el 16 de septiembre.
3: Entonces, el artista puede nominarse.
5: Exacto, les comento. Así funciona. Hemos habilitado los accesos para que la gente pueda adquirir y comprar para todo público, tanto artistas como personas naturales. Pueden comprar su acceso al evento, eso es una entrada para que puedan participar, que tiene beneficios como, por ejemplo, coctelería, va a haber una cena especial, disfrutar el show, participar del networking, pasear por la alfombra roja, tener cobertura de prensa. Uh-huh. Entonces, eso le va a incluir el acceso. Y ese acceso, si tú sos artista, se te va a habilitar la posibilidad de enviarnos tu material audiovisual para que el equipo de Bolivia Music Award vea si eres apto para ser nominado en alguna de las 30 categorías.
3: Estas no son las categorías.
5: Sí, no quiere decir que estás comprando tu nominación, ni que estás comprando
3: tu premio. No te asegura que vas a ser premiado.
5: No te asegura ni tampoco que vas a ser nominado. Si el equipo ve que tu trabajo audiovisual merece ser nominado, te va a contactar nuevamente y te va a decir en qué categoría estás nominado. Se te va a pedir una fotografía en alta calidad y se te sube tu nominación. A partir de ahí ya la gente va a poder interactuar contigo en las redes sociales, votar por tu fotografía, comentar, compartir. Y de acuerdo a todo ese movimiento que genere de la fecha 18 de mayo al 16 de septiembre, uh-huh, la gente va a haber un equipo de profesionales que nosotros vamos a elegir, profesionales de la música, que más adelante vamos a decir quiénes son, personalidades reconocidas, que ellos van a hacer lo que van a elegir a los 8 finalistas para ser presentados en la gala final, ya. Y de los 8 finalistas que van a ser presentados, como en otros países han visto, uh-huh, no los nominados, van a elegir al ganador, uh-huh, el comité de selección. Ellos van a elegir de acuerdo a varios factores, como por ejemplo la calidad audiovisual, el videoclip, cómo es presentado al público, la portada, ¿no? Generalizando todo, van a elegir y también viendo cómo fue el apoyo del público, ¿no? Entonces, todos esos factores lo va a elegir un comité de selección donde la organización no va a meter su cuchara, como dicen, ¿no? Por ahí.
3: Claro, va a estar ocupada.
5: Ajá, pero no estar ocupada en la logística.
3: Bueno, entonces estas personas o este jurado se va a encargar de decir de estos 8 nominados.
5: Este es el ganador,
3: este merece, de acuerdo, sí, al trabajo, ¿no?, que va a presentar. Claro.
5: Y de acuerdo a la categoría, ahí podemos ver 30 categorías.
3: 30, ¿no? Son,
5: sí, es increíble.
3: Cómo uno dice, son hartas, pero al leer cada categoría...
5: Son importantes.
3: Puede faltar alguna, se le vienen cositas a la mente, sí, ¿no?
5: Exacto, por ejemplo...
3: Mejor director de videoclip. Entonces, por ejemplo, si el grupo no se presenta, yo como director de videoclip
5: puedo al nombre de ellos.
3: Puedo
5: pero
3: estar
5: algo
3: ahí
5: muy
3: también
5: importante de nuestros premios, como le digo, en cada versión empezamos con 12, iba el artista. Pero después nosotros decíamos, wow, viene con su director. Y los artistas decían, quiero agradecer a mi director, porque gracias a él el video es un éxito, sí, y yo estoy ganando este premio. Entonces, se nos prendió el foco. Mejor director de ahí, por ejemplo, hay mejor productor musical. Entonces, el mejor productor musical, claro, es el que le hace la canción al, exacto, artista. Y también merece reconocimiento. Entonces, durante esos 5 años hemos estado puliendo, analizando y viendo quiénes realmente merecen ser reconocidos. Y gracias a Dios estamos creando un equipo nuevo de organización para que este evento sea un éxito.
3: ¿Tiene la categoría Mejor Compositor?
5: Claro, Cantautor del Año. Cantautor del Año.
3: Entra ahí como compositor,
5: ajá, y cantautor. Entra el que escribe y compone sus canciones. Porque no solamente es ser cantante, porque hay artista del año, puede ser un artista que solamente canta. O, ¿cómo se dice cuando canta? ¿Cuando cantas la canción de otro?
3: Ah, cover.
5: No, cuando. No. Se me fue la palabrina justamente.
4: Cuando alguien te las escribe y tú las cantas.
5: Ajá, sí, me canta. Hay una palabrita, se me olvidó, se me fue. Ya, pero por ejemplo, esa categoría es solamente para el artista que no compone su canción.
3: Claro, que canta.
5: Pero el artista cantautor es el que escribe y compone.
3: Intérprete.
5: El intérprete, eso. El intérprete. Entonces, el intérprete es solamente el que interpreta lo que le escriben y la canta, ¿no? Puede cantar. Pero el cantautor es completo. Entonces, nosotros analizamos quién escribe y compone sus propias canciones y también toca su propio instrumento. Y merece ser nominado a cantautor.
3: Mejor diseño de portada. Mira esta categoría. Entran ahí diseñadores gráficos.
5: Ahí entran diseñadores gráficos.
3: Estudiantes universitarios.
5: Que hayan realizado las portadas de los que son nominados.
3: Álbumes de disco, ¿no? De artistas.
5: Exactamente, sí. Exactamente. Si se dan cuenta, abarca a muchos profesionales, no solamente a los artistas. Engloba todo lo que es la industria de la música. Entonces este evento va a ser exclusivamente para profesionales de la música. Y para fans que realmente quieran estar ahí, ¿no?
3: Claro, que quieran disfrutar y que han seguido a su banda o a su artista por toda la carrera,
5: y
3: ¿no?
5: Y le van a estar haciendo barra ahí también, pues,
3: ¿no? Exacto, y hay que llevar como en el mismo Bolivia, ¿no? Llevar globo y...
5: Claro, traca, ¿no? Quién sabe, también lo podemos difundir en un canal a nivel internacional, a nivel nacional, todo es de a poco, ¿no? Pero estamos trabajando para dar un nivel de evento de calidad. Y eso se va a realizar gracias al apoyo de la gente, como lo dije ahí, mire, también estamos viendo...
3: ¿Este es el número?
5: El número habilitado para que la gente pueda adquirir su pase exclusivo al evento, que es el 635-60-824. Ahí le vamos a enviar la información detallada también al artista que desee postular. Le enviamos un documento donde él va a decidir si participar o no del mismo.
3: Exacto, este es el número para que lo anoten y ya vayan ahorrando, ¿no? Para la entrada y tener... La experience.
5: Claro.
3: Con tus artistas
5: favoritos. Sobre todo vamos a enfocarnos en dar una bonita experiencia. Que la
3: artista, ¿esto incluye?
5: Sí, eso es todo lo que incluye el evento. Ahí mire, por ejemplo, incluye la invitación personalizada, que esa va a ser para el invitado. Si compra la entrada de una persona natural, es un invitado VIP. Uh-huh. Si sos un artista que sea posiblemente nominado, se te realiza el arte de nominado.
3: Ah,
5: ¿no?
3: Ya.
5: Entonces... Eso también incluye el paseo por alfombra roja,
3: cobertura. Alistar la gala, claro, ahí.
5: Va a haber un código de vestimenta que es dorado y negro, así que todos tienen que irse vestidos como para ir a los premios grandes.
3: Nos acabas de poner en apuros.
5: Ajá. Y también ahí, por ejemplo, tenemos fotografía en alta calidad, cobertura de medios, que eso también es muy importante porque gracias a los medios de comunicación es que se va a difundir el evento, los ganadores, la alfombra. También vamos a tener ahí una cena especial para todos los asistentes. Entonces va a valer la pena la invitación.
3: Llama la atención eso, ¿no? La cena, vas a disfrutar de tu música, claro, tu artista y una cenita.
5: Y pasarla bien.
3: Y vas a ser el único que está comiendo porque los artistas van a estar mirando.
5: Claro. Tenemos el networking. Los artistas igual van a tener acceso, pero no a todos los beneficios porque igual tienen que ellos aportar y comprar su acceso.
3: Claro.
5: Porque gracias a gracias a ese aporte es que se va a realizar el evento. Exacto. También el networking, que como les comenté, ese contacto que, por ejemplo, tú eres artista, pero entre todos a veces no se pueden conocer nunca juntos. Y es la oportunidad perfecta para que compartan, socialicen y pues también puedan intercambiar, ¿no? Uh-huh. Números de teléfono y tener futuros proyectos.
3: Y no solamente en ese punto, ¿no? Porque imagínate, ahorita en el extranjero vemos muchas personas que se pueden dedicar a esto, pero aquí no hay tanto. Imagínate que tu sueño sea ser representante de artistas. Y claro, es tu oportunidad de encontrarte ahí con gente que está siguiendo tu sueño y aprender de ellos o conectar con artistas.
5: Claro.
3: O si sos filmmaker y vas a ver al equipo de filmmaker del artista, o ya vos vas a hacerte conocer, a promocionarte.
5: Exacto.
3: Puedes tener esa conexión ahí de cerca del rubro que vas a querer moverte, ¿no?
5: De eso se trata. Y al finalizar...
3: Show
5: de artistas. Vamos a tener show este año. Nunca hemos tenido show, por ejemplo. Hemos tenido a los artistas este ahí, pero todos quieren decir, yo quiero cantar, yo quiero cantar.
3: Toda la pelea, ¿no?
5: Yo no quería porque muchas veces era muy pequeño el lugar. Claro, ¿no? Sin desmerecer, quiero agradecer a Jarro Café, claro, que es un lugar que nos abrió las puertas. Y sí se podía hacernos show en vivo, pero... no quería yo todavía porque estaba esperando el momento para... presentar shows en vivo en un recinto más grande, ¿no? Donde no solamente puedan disfrutar los mismos artistas.
3: Está más público.
5: Sí, para todavía que no tenemos todavía no podemos decir el lugar, pero se viene algo muy bonito. Algo muy bonito. Bueno. Y pero la fecha ya está definida, que es el miércoles 28 de octubre.
3: 28 de octubre, ¿no? Despuésito de la feria, ya nos conectamos directamente. De la feria,
5: porque ya tranquilos, ya nos
3: descansamos una semana y continuamos.
4: Del cumpleaños, dice, acá tenemos una cumpleañera.
3: ¿El cuándo es su cumpleaños?
5: 2 días antes.
3: ¿Cuánto? ¿26?
4: De su cumpleaños nos pasamos.
3: Ahí llevamos la torta,
5: todo, ¿no? De los premios, nos vamos al after party.
3: Ahí nomás le hacemos, tanto cantante, le hacemos cantar un cumpleaños feliz.
5: Sí, ahí va a estar, ella va a ser la encargada de hacerlos ingresar.
3: Qué bonita actividad lo que nos cuenta, ya yo en mi mente imaginando toda esa premiación, ese lugar, el escenario, la fecha, que imagino que el lugar obviamente se está tratando de organizar para que pueda recibir al público, claro, recibir a los artistas, a las empresas, porque se mueve todo, ¿no?
5: Es un trabajo arduo, un trabajo arduo. Con decir que yo no he dormido más que 2 horas por día duermo, sí, como organizador. Pero estamos trabajando ahí ya, restaurando todo, porque el año pasado nos saltaron muchos del barco con la polémica.
3: Con la polémica, sí, pero no dormías, ¿no?
5: No, me enfermé, me internaron todos. Sí, pero gracias a Dios,
3: después, malentendido, ¿no? Después
5: recibimos apoyo de los, claro, de los mismos artistas que se pusieron la mano al pecho y dijeron, eso
3: es muy importante.
5: Sí, dijeron, este chico, porque yo, claro, tuve que salir a aclarar, porque yo estaba quedando como que yo lucraba a los artistas y que yo era millonario.
3: No, pues no.
5: Yo no tenía, yo prácticamente lo dejé todo por mi proyecto. Claro. No se le cobraba nada y todo salía de nuestro bolsillo, de nosotros.
3: Sí,
5: y con decir que en las anteriores versiones los artistas iban y celebraban a lugares VIP y nosotros, todo el equipo de 30 personas, nos fuimos a comer pollo de 10 pesos.
3: Bien, nos anotan ahí.
5: Así que vamos a estar
3: al alcance.
5: Este año ya el equipo se va a ampliar más porque vamos a tener apoyo de medios partner como ustedes, que son parte, así que gracias. Y les prometo que no va a ser pollo de 10 pesos. Pollo en plato fuerte.
3: Sí, está de moda ese pollo plato fuerte, ¿no? Después de la boda.
5: Ah, sí. Sí, está de moda. Esa fue la otra versión.
4: Ya.
3: Estaba recordando los pollos.
4: Están recordando qué pollo fueron.
5: No hay que hacer publicidad. Ni... No, pero este año va a ser algo que se está trabajando desde ya, así que estamos... No se preocupen por eso.
3: ¿Qué dicen los artistas? ¿Te han escrito? ¿Ya viene la fecha? ¿Ya se acerca? Sí. ¿Tengo premio? ¿No tengo premio?
5: Realmente sí. ¿No? Muchos artistas a mí me escriben, pero yo estoy trabajando con un equipo donde yo no tengo contacto con ellos. Yo como director no puedo tampoco, claro, tener contacto con los artistas directamente porque yo soy muy imparcial en ese caso, en ese sentido. Eso fue algo que me dolió mucho el año pasado porque muchos... que yo apoyé cuando comenzaron, me dieron la espalda, ahora que son famosos. Entonces me dolió mucho eso, pero bueno, ahora no hay rencor, estamos trabajando.
3: Claro.
5: Si quieren volver a ser parte del evento, se pueden contactar. Es más, van a seguir aportando. Y ahora que son famosos, que apoyan a los nuevos talentos que ahora merecen ser reconocidos, ¿no? Como ellos, hace 3 años no eran tan famosos, sí, ahora ya están en un nivel más, en un mejor nivel profesional, entonces... Es bueno que apoyen y aporten de alguna forma a este evento.
3: Eso es importante, ¿no? La participación de un artista que tal vez tiene un poquito más de trayectoria, sí, ya más conocido, y le da ese impulso a los nuevos, claro, ¿no? Que van a ir a estar en el mismo evento, que quieren surgir en el mismo camino, entonces le da esa fuerza necesaria, porque es difícil, ¿no? Al inicio, ya después es un poquito, claro, más fácil, pero igual hay... No hay que olvidarse de todo ello. Entonces, mira, vemos a Luz de la Tower también que
5: eso
3: está...
5: Eso es lo que hacemos como organización... No dejarlos solo a los que están comenzando. Y yo soy una persona, por eso decía el año pasado, ¿por qué me pasa a mí, Dios? ¿Por qué? Pero creo que es por algo, ¿no? Todo es, como usted dice, parte de...
3: Fue un buen marketing, sí.
5: También, sí. En esta oportunidad yo quiero, no dejando de lado a los que ya son famosos, porque hay categorías importantes para ellos, uh-huh, pero no dejando de lado a los artistas emergentes y nuevos.
3: También.
5: ¿No? Porque es ahí donde tenemos que abarcar e impulsar a los talentos, porque hay mucho talento. Hay artistas que invierten $5,000 por un videoclip que llega, sí, a tener solo 500 vistas en YouTube. Entonces, para eso estamos nosotros, la plataforma, y para eso también alianza con medios como ustedes, uh-huh, que va a servir para que la industria de la música en Bolivia llegue a niveles y cumpla con estándares internacionales, ¿no?
3: Sí, se puede crecer muchísimo más. Acá estamos nosotros en pañales, pero tenemos una cancha grande, ¿no? Para, sí, poder jugar, entonces se puede lograr todo eso. Vimos, por ejemplo, ella.
5: Sí.
3: Ella está en fusión con
5: grupo, ¿no? Está en histeria y me encanta porque, ¿sí?, Mariana Maciel ha venido trabajando hace mucho y nosotros la venimos apoyando.
3: Con guitarra en la plaza.
5: Sí, en la plaza. Y eso es algo que a mí me pone feliz como director, ¿no? Porque de eso se trata al final, el que el artista logre sus sueños, sí. Y también que ellos nos apoyen a nosotros, sobre todo a la organización ahora, porque yo puedo ser la cara ahora, pero junto conmigo hay un gran equipo que está invirtiendo su tiempo, está apostando de nuevo por el proyecto. Entonces también necesitamos, yo le voy a comentar, querido amigo, este evento que se está realizando ahora es gracias a los artistas mismos que me han escrito.
3: Bien.
5: Y me han dicho, Diego, no lo solté.
3: No, ¿eh?
5: Sos vos
3: no
5: el único que lo puedes seguir haciendo. Ya tenés la marca.
3: Sí.
5: Seguí y vas a ver que esta va a ser la versión que esperabas tanto. Entonces, gracias a ellos y al aporte que ellos están haciendo comprando sus pases para el evento, es que se va a realizar esta versión 2026.
3: Así tiene que ser, ¿no? ¿Ya tenemos algunos nominados?
5: Por el momento solamente hemos lanzado la categoría Mejor Nuevo Artista, que hay dos participantes. Estamos ya trabajando para lanzar las demás. Ya están, hemos analizado quiénes, más o menos, de todos los formularios que nos han enviado, porque es una locura. Nos envían hartísimo material audiovisual, entonces estamos en eso. Pero ya hay dos nominados.
3: No todos pueden entrar, pues, ¿no?
5: Claro, no.
3: Imagínense cuántos cantantes tenemos en cada barrio, pues, ¿no? Claro.
5: Sobre todo analizamos, le comento que cuando el artista envía su postulación, le enviamos un documento privado que lo tiene que leer, donde hay 15 artículos que él tiene que leer, aceptar que quiere participar del evento, y se va a tomar en cuenta todos los requisitos y términos y condiciones que coloca la organización. Entonces, eso es algo que se le envía al artista, y el artista decide voluntariamente si participar o no del evento. Pero sí puede comprar su acceso al evento. Entonces,
3: claro,
5: como le comenté hace rato, el comprar su acceso no quiere decir que te estás comprando la nominación ni que te estás comprando el premio. Así
3: está
5: que
3: participando del evento
5: del como evento,
3: todos, digamos, ¿no?
5: Exactamente.
3: Como un público normal, como un artista normal que está yendo al evento a disfrutar del evento.
5: Como, ¿no? como otros premios internacionales, para vos ser parte y nominarte a los Grammy tenés que pagar una membresía.
3: Sí.
5: Y al pagar tu membresía envías tu documentación y Dios sabe si vas a ser o no nominado.
3: Claro.
5: Entonces, de la misma forma, los artistas bolivianos tienen que saber que tienen que adaptarse a este tipo de conceptos y formatos internacionales, que Bolivia Music Awards, a pesar de todo, de pro y contra, va a seguir con ese concepto, porque los artistas tienen que aprender de que no puedes nominarte al dedo. Tienes que esperar que una organización decida si sos o no partícipe para ser nominado. Y si no lo sos, trabaja más para que tu material y tus canciones suenen y se vea mejor, pues, ¿no? Se escuche mejor, invertí en vos. Y de eso se trata también, de que vos como artista veas y digas, bueno, si no fui nominado este año, al año me comprometo a trabajar más duro y hacerlo. Y así ha sucedido. Ha habido años que hay artistas que no son nominados, y yo he visto, porque nosotros seguimos sus carreras, hacemos seguimiento, y vemos que al próximo año le meten con más fuerza y ya los nominamos. Entonces, de eso se trata, de ser también un impulso para los artistas.
3: De que crezcan, ¿no?
5: Claro.
3: Si no existiera el reto, entonces, ¿qué harían?
5: Exacto.
3: ¿No? Todos los artistas estaríamos en un nivel medio, y la idea es crecer y ser grande como otros artistas del extranjero, ¿no? Y hablando de extranjero, hay nominación para artistas del extranjero, así que los artistas que se dan su vuelta por Bolivia, entonces,
5: exacto,
3: pueden también participar del evento y venirse, ¿no? Si es que están nominados o si ganan alguna nominación,
5: tenemos dos,
3: ¿no?,
5: categorías, que es Mejor Artista en el Extranjero, que esa categoría es para los artistas bolivianos que radican en el exterior, y la categoría Mejor Artista Internacional es para artistas que no son bolivianos, pero vienen y promocionan sus canciones aquí en Bolivia, y también en esa categoría pueden postular artistas que son del extranjero, como te lo mencioné.
3: Si Shakira no está escuchando, porque se anote, ¿no?
5: Shakira y Karol G ahí, ¿no? Dios mediante. Yo sí voy a seguir con este evento. A pesar de todo, vamos a seguir. Y sé que va a ser un éxito. He tenido ya reuniones y voy a tener reuniones con personas muy importantes que organizan eventos grandes aquí en Bolivia, que ya me han contactado para darnos la mano. Entonces, sabemos que mediante ellos podemos traer invitados internacionales y, ¿por qué no crear un Viña del Mar versión Bolivia de aquí a un futuro? Lo merecemos. Y los mismos artistas lo merecen.
3: Exacto. La primera que tiene que venir es Mon Laferte.
5: Ya vamos aquí, a estar moviendo.
3: Desde Chile, cerquita se viene, ¿no? Bolivianos van y vienen a Chile todos los días, ¿no?
5: Claro, los mismos artistas. Incluso hubieron versiones de que han venido artistas internacionales. Ha venido Edwin Gaona, tuvimos a Diego Ríos, Rodrigo Tapari.
3: Claro.
5: Invitados internacionales, entonces, nominados. Y en esta oportunidad queremos también invitarlos a que se puedan postular.
3: Aquí falta la categoría Mejor Concierto en Bolivia.
5: También, ¿no? Al año para vamos a implementar.
3: Los organizadores se peleen entre ellos.
5: Vamos a implementar, sí. Pero sí, este año le comento que vamos a realizar, muy aparte de las categorías, vamos a entregar reconocimientos a las productoras, organizadoras de espectáculos y a los medios partners también que nos están apoyando.
3: Mejor medio partner,
5: así. Así que vamos a tener ahí reconocimientos para todo, porque ustedes son parte también, ¿no? De todo este movimiento que se está realizando para esta versión que estamos avanzando.
3: Y qué bueno que esté creciendo el Bolivia Music. A nivel nacional ya muy conocido, con el marketing del año pasado también muchísimo más.
5: Demasiado marketing.
3: Todos los artistas se enteraron del Bolivia Music.
5: Ni siquiera, claro, yo antes era, o sea, yo siempre estaba feliz porque entre la comunidad de artistas siempre se supo, ¿no?
3: Claro.
5: Los mismos artistas decían, yo algún día quiero estar ahí, artistas conocidos, que ahora son conocidos, ¿no? Uh-huh. Y ya con la polémica, la gente natural, digamos, las personas masivo. Que no son artistas, comentaron programas de chisme, entonces todo el mundo habló de los premios. Y sí me gustó porque antes la gente decía Bolivia War o ¿por qué Bolivia? ¿Por qué le ponen nombre de otro país?
3: De inglés.
5: Ajá, inglés. Con la polémica ya la gente misma entró a investigar de qué se trata y ya se empapó del tema. Así que ahora vamos a tener más público, más audiencia, aunque sea que entren a chismear, pero van a estar ahí conociendo sí. a los nuevos talentos.
3: Van a ver, van a estar esperando lo que ocurrió claro. el año pasado, a ver si vuelve a ocurrir.
5: Claro, y va a haber polémica siempre, ¿no? Siempre. Porque de eso se trata. Lo mismo,
3: hay
5: lo
3: un
5: mismo
3: ganador Latin y Grammy. Uno que no gana. Y
5: claro, lo mismo Latin Grammy tuvieron un boicot un año porque no daban muchas categorías a los reggaetoneros. Entonces, J Balvin hizo... Uh-huh. Como un hashtag de no ir a los Grammy. Entonces, sí. imagínense, eventos de tallas internacionales pasan por eso.
3: Claro.
5: Nosotros estamos preparados ya. Nos agarraron en curva el año pasado. Este año estamos preparados
4: para que se venga.
5: Seguir avanzando con todo.
3: No es el mismo universo recientemente.
5: Claro, en una oportunidad le dijeron también ni que fueran los Latin Grammy. No somos, pero estamos avanzando para crear un evento de talla internacional.
3: Claro.
5: Donde los artistas que realmente deseen participar van a ser parte. Antes le comento que las nominaciones eran nosotros, el equipo hacía un seguimiento y nominábamos y la nominación te llegaba de sorpresa. Ahora ya solamente va a participar el que se postule.
3: Ya, entonces el que se postula, sí. manda su material, se evalúa y si es de muy buena calidad vas a estar nominado.
5: Exactamente.
3: Y ahí ya posible ganador, ¿no?
5: Exacto.
3: Y eso también, si ganas, te dan mayor prestigio porque están evaluado gente conocedora, entonces tu material, tu trabajo y lo que has contratado para que te hagan, entonces te van a decir si estaba bien o estaba sí, mal también,
5: muchos
3: ¿no?
5: artistas estuve viendo en algunos medios importantes en sus notas de prensa colocaban ganador del Bolivia Music Award tal versión, entonces eso a nivel internacional si va y mostrar claro. tu trabajo ya es un avalúo, ¿no? Un prestigio.
4: Sí, un plus
3: quiere,
4: más.
3: Quiere
4: sí.
3: decir que te lo han revisado, te Exacto. lo han evaluado y les ha gustado. Entonces ya es como mostrar, ¿no? Que has hecho un buen trabajo. No solamente vos, también todo tu equipo, porque con el artista trabaja muchísimas personas, ¿no?
5: Claro.
3: Entonces
5: si el artista gana, ganan todos. ¿Y por qué no también nosotros damos... Reconocemos el trabajo de su equipo de trabajo, ¿no? Que claro. los productores, el director de videoclip,
3: Exacto.
5: el diseñador de su portada. Ahí Aquí vemos nominado
3: un,
5: del 2024,
3: un ejemplo, ¿no?
5: sí. Un nominado del 2024, mejor artista en el extranjero, que es Ignacio Val. Él es muy bueno, por si no lo conocen, uh-huh. los invito a conocer su trabajo. Es un artista muy bueno, vive en esta radica en Estados Unidos y fue nominado el año pasado.
3: Este año también tiene que estar nominado,
5: sí,
3: ¿no?
5: Sí, tiene que contactarnos, ahí tiene que participar. Porque no queremos polémica. No queremos nominar como antes. Porque
3: polémico.
5: Imagínense que nominemos a un artista que el año pasado habló mal de nosotros o no quiera participar.
3: Exacto.
5: Entonces va a ser polémica porque va a decir, me subieron y no me consultaron, yo no quería. Entonces, ahora ya de manera más profesional nosotros estamos puliendo todos esos detalles. Entonces,
3: ella creo que fue por algo. Se parece a Olivia Rodrigo.
5: ¿No? Ay, qué bella, ella es... ay, no me acuerdo, pero...
3: Yo la veo a Olivia Rodrigo.
5: Su banda, ella estaba en una banda...
3: Casi le dije, fue Olivia Rodrigo.
5: Me quiero acordar de su nombre, pero ella es una artista muy, muy, muy talentosa.
3: Tenemos más, estas imágenes son de la anterior versión.
5: Sí, ahí tenemos un productor, por ejemplo, es... Fex, ahí la tenemos a Fex, creo que se llama.
3: Ahí tenemos
5: ella
3: acá.
5: Es Fabi Valdivia, ella ganó Mejor Artista Revelación
3: en 2024,
5: sí.
3: Bueno, ahora este año ya no es revelación, ya ¿no? Ya está revelada. Ahora tiene que luchar por otra categoría, ¿no?
5: Exacto. Ahí la tenemos a Lucero Ríos, por ejemplo, mire, Lucero Ríos, ella estaba en el extranjero y fue nominada Mejor Artista en el extranjero, recibió hartísimo apoyo, recuerdo. Y ganó mejor, y ella se vino de México a recibir su galardón.
3: Ah, qué súper.
5: Wow. Sí. Ahí la tenemos a... ella se llama...
3: Se me fue su nombre.
5: A mí me fue su nombre, sí, sí. Es que tantos artistas también.
3: Ella participó.
5: Ah, Gardenia, por ejemplo. ¿Puede volver, por favor, la foto de Gardenia?
3: Ahorita que la perdí.
5: Agradecer a Gardenia porque en esa versión se vino desde La Paz.
3: ¿Desde La Paz?
5: Sí, desde La Paz se vino al evento y, bueno, nosotros felices porque el artista no solamente... compra su pasaje. Y ella no sabía que iba a ser ganadora, porque el artista no sabe que es ganador, le comento. Los nominamos y los invitamos al evento, pero no, en esas versiones, ¿no? No sabes si vas a ser ganador, entonces el artista hace su discurso, o no lo hace, o se puede venir como él quiera, pero Gardenia dijo, no, yo voy a agarrar, me voy a vestir, claro. Me voy a de diseñador y todo, y a ver si soy ganadora. Entonces vino
3: vestido
5: y ganó.
3: Diseñador.
5: Se llevó el galardón.
3: Hospedaje.
5: Dos galardones se llevó. Ahí recuerdo que una canción de ella creo que fue...
3: ahí están los dos, ¿no?
5: Ajá, mejor colaboración creo que tuvo. Y ahí mejor artista... creo que fue el artista... ah, claro, fue artista del año, Gardenia. Bien. En 2024, porque ella fue la que nos representó en Viña del Mar.
3: Ah, ¿verdad?
5: Ajá, en la versión 2023.
3: Bien.
5: Entonces, si se da cuenta, son artistas bolivianos que mucha gente no los puede conocer porque ellos tienen su nicho, pero para eso están los Bolivian Music Awards, para que todo el público los conozca.
3: Y tremendo vestido que se trajo, mira,
5: claro, hermosa,
3: amarillo y verde
5: hermosa,
3: el vestido.
5: Hermosa.
3: Algunos se vienen también con ese equipo de producción porque aprovechan de venir a Santa Cruz a hacer diferentes tomas, videos, TikToks, etcétera, ¿no?
5: Y este año vamos a tener la oportunidad de tener un lugar más grande, entonces el año pasado, por ejemplo, el artista solo podía tener un acompañante.
3: Ya.
5: No podía traer a nadie más. Porque...
3: ahí lleva a mi madre, no mejor al filmmaker.
5: hay que elegir, ya.
3: Vamos al filmmaker, vas a tener que hacer video y foto. Ya.
5: Entonces, en esta versión puede ir el que adquiera su cupo. En esta oportunidad, mira, esa foto es muy importante. Ahí tenemos una fotografía donde muestra las cuatro versiones últimas. En la primera 2021, mire, si ves los diseños son diferentes.
3: Sí.
5: 2021, ganador, eso es, mejor nuevo artista. 2021, 2022, 2023 y 2024. La 2025 no hubo porque por el shock que hubo yo me desmotivé y no lo hice. Ya. Me enojé.
3: No le enojen de nuevo.
5: No me enojen de nuevo.
3: Este año no le enojen, sí. Nadie gana.
5: Ahí lo tenemos, el ganador Secaquivo, que fue en el 2024 y... él mismo hizo video, dijo que no pagó ni un peso. Nadie paga un peso en realidad, nunca. El año pasado se iba a cobrar, pero era para el tema logístico.
3: Claro.
5: Pero todo se salió de control, así que este año lo primero que digo es que tienen que adquirir su cupo para...
3: por tu silla, pues.
5: Por tu silla.
3: Y tu cena. Ni al cine, pues, se puede entrar tan gratis.
5: Claro.
3: ¿No?
5: Entonces,
4: tienes que pagar también por tu silla.
3: Claro, la silla, la comidita, ¿no?
5: Así que es lo primero que digo, ¿no? Para que... y aclarar también, ¿no? Que eso no compra tu nominación, claro, ni compras tu...
3: otro tema es el tema de tu producción, de tu material que vas a enviar, ¿no?
5: Ahí ellos tenemos a los hermanos Rey, por ejemplo, ellos son de Argentina. Ellos ganaron Mejor Artista Internacional, recuerdo, porque ellos vinieron y promocionaron sus canciones acá.
3: Ah, bien.
5: Vienen y promocionan. Entonces, los artistas que venían y promocionaban sus canciones a Bolivia, nosotros los nominábamos. Ahora ya, como le dije, la hermenéutica es diferente. Ellos nos tienen que contactar y enviar sus videos. para autorizarnos también, claro, de que podemos usar su imagen, sí, sus videos, sus canciones y no tener ningún problema legal también con ningún artista.
3: Exactamente.
5: Ahí Mariana Maciel y su hermano también es compositor, su hermano. A ver, vamos a ver este año si su hermano puede ser, es que nos contacten, creo que es su manager, su hermano, así que nos contacten para ver si...
3: Claro. Si la... A mí me gustó mucho en la FEC con Cochabamba.
5: Es bella, tiene mucho talento.
3: Sí, me gustó bastante verla surgir, ¿no? Que vaya creciendo. Sí. De cantando con su guitarra a un escenario grande como el Afexco y cantando con su grupo, sí, todo su grupo. Y
5: yo
3: bien,
5: la conocí en el 2020,
3: trabajador.
5: Recuerdo, en 2020 lanzó su primer tema, 22 creo que se llama, y yo la invité, yo era presentador de un programa en televisión y ella, como digo, no era talentosa, pero no tiene el impacto que tiene ahora.
3: Claro.
5: Entonces, me alegra saber que, incluso yo le mandé un audio, recuerdo, felicitándola, porque es bonito ver, ¿no?, el crecimiento de los artistas y saber que nosotros fuimos uno de los primeros, de las primeras plataformas que los apoyamos y hasta ahora hemos visto que es una artista muy agradecida y creo que la vida te bendice, ¿no?, cuando uh-huh. uno es así.
3: Y también han tenido dificultades por su canción ellos, ¿no? Por Chiquitita de ABBA.
5: Sí, creo que sí. La versión, no estuvo muy informado.
3: La versión español, por ahí están como la gente comentando. No, pero...
5: Todo fue polémica al final y al cabo. Sí. Tenemos que tener material.
3: Todo es marketing.
5: Todo es marketing.
3: Todo es un trato entre la disquera.
5: Sí.
3: Va a ser un evento increíble. Hasta octubre es una maratón. Uno dice, vienen varios meses, pero...
4: Se pasan volando.
3: Se pasa rápido, ¿no? Y te come los días y a la organización muchísimo más. Y hay mucho tema que ver, ¿no? Imagino que van a ir llegando las personas y los artistas que van a querer participar,
5: claro,
3: y ir evaluando sobre la marcha.
5: En lista y el agradecimiento es a ustedes, los medios de comunicación, que hacen que lleguemos a más personas. Sobre todo a la gente que va a adquirir su cupo para que el evento se realice, ¿no? Porque todo eso se va a invertir en todo lo que va a hacer la organización. Así que tomar en cuenta eso, ¿no? Que aporta a la industria de la música nacional para que sus artistas favoritos sean reconocidos en el evento.
3: Exactamente. Por ahí y también la gente del público ya puede ir en la página comentando, claro, comentando a su artista, presentate, te vamos a apoyar. La misma comunidad del artista, ¿no? Lo va a mover. Ahorita tenemos a varios artistas en el extranjero, tenemos a Luis Vega ahí con un disco para Américo. Uri Américo se quiere postular también, que mande su formulario.
5: Claro. Diego Ríos. Su cena, ¿sí? Américo, Diego Ríos, que paguen su cena. Que paguen su cupo.
3: Y entonces ya estar aquí, y sería bonito tenerlo también, que comparta con el público de Bolivia, igual, claro, que también aquí hay mucha gente que los apoya y los recibe, ¿no? Cada año en diferentes actividades, ¿no?
5: Exacto.
3: Me llama la atención cuál será el mejor artista nuevo o mejor artista revelación para este año, ¿no? Hay muchos.
5: Sí,
3: hay varios.
4: Han surgido muchos.
5: Pero como le digo, yo si tuviera la oportunidad de elegir como elegíamos antes...
3: ¿Quién eligió?
5: De acuerdo a... No puedo decirlo.
4: Lo
5: ¿no?
4: vamos a poner otra vez en polémica.
3: Va a elegir.
5: Pero el año pasado elegíamos de acuerdo a cómo es el impacto actual en redes, en sus visualizaciones, todo eso, ¿no?
3: Claro.
5: Pero este año para darle ese toque más profesional no podemos hacer eso, ¿no? Porque como le dije, el año pasado se revelaron mucho... Y este año tenemos que tener la autorización del mismo artista que quiera participar al evento. Así que se va a hacer con los artistas que realmente merecen y quieran ser parte del mismo.
3: ¿No?
5: Claro, y aporten pues, ¿no?, al evento.
3: El artista, y por más nuevo que sea el artista, hay trabajos muy bien realizados.
5: Claro,
3: sí. Inclusive con una sola cámara. Hay otros artistas que despliegan un... inmenso equipo de cámaras y escenarios, y hay otros que han logrado mejores trabajos con celulares inclusive, entonces sí, que no te detenga eso, ¿no?
5: Exacto.
3: Tal vez el mensaje de tu video o de tu canción sea mucho más impactante que otros temas, entonces te puede llevar a ganar.
5: Ahora, por ejemplo, ya hemos subido dos nominados en la categoría Mejor Nuevo Artista, que ya están ahí compitiendo en reacciones en redes. Uno de ellos es Nian, que es un artista nuevo. Este artista ha lanzado temas y su productor musical actual es el ganador del Grammy Latino, el primer ganador del Grammy Latino Boliviano, y es ganador también del Grammy de Estados Unidos, que se llama Vladimir Suárez. Él es su productor. Entonces, ahí le hago un llamado a Vladimir Suárez, y él, con mucho respeto de parte de aquí de la organización Bolivia Music Award, si desea ser uno de los jurados que elija a los ganadores de esta versión 2026, sí, que nos contacte. Nosotros vamos a estar abiertos y con muchas ganas de que usted sea parte de elegir, pues, ¿no?
3: Claro.
5: ¿Quién mejor que alguien profesional como él para elegir a los ganadores de esta versión 2026? Así que no sería mala idea, ¿no?
3: Tiene muchísima trayectoria, sí. Vladimir, le ha compuesto arreglos a muchísimos artistas, grandes artistas, y no podemos a nombrar, se van a sorprender, o sea, los artistas top, los más grandes latinos, claro. Él ha estado hoy metido en sus canciones, sus producciones, además que sacó, ¿no?, un álbum para con música infantil y que fue nominado,
5: claro, a Grammy también,
3: ¿no?
5: Él sacó
3: su propia producción de él, ¿no?
5: Su esposa y su hijo sacaron...
3: En pandemia, ¿no?
5: Después de
3: pandemia.
5: Y ganaron ahí mejor álbum de música para niños.
3: Imagínese,
5: ¿no? El Grammy latino, sí.
3: Un día se levanta, bueno, voy a ganar el Grammy este año, voy a componer esto y gana, ¿no? Mucha cosa, ¿no?
5: Claro. Es
3: mucho talento y mucho conocimiento.
5: El también. Reconocimiento llega después de muchos años, pero llega.
3: Claro, entonces...
5: Así que por eso nosotros estamos trabajando igual porque... De aquí a unos 5 o 10 años vamos a tener un evento de tal internacional ahí.
3: Claro, ojalá se logre que él sea jurado, porque obviamente el punto, el ojo crítico que él va a tener, nadie se lo puede discutir, claro. Porque alguien más arriba que él, ¿quién?
5: Pues. Incluso él solo, si él quiere, si está disponible y quiere aportar de esa forma a la industria de la música, querido Vladimir, con mucho respeto aquí.
3: Lo vamos a etiquetar.
5: Lo tengo ahí en contacto y bueno, primera vez que le hago esta petición, ¿no?
3: Bueno, y
5: está se la voy a enviar.
3: Lamentado.
5: Se la voy a enviar, a ver, esperemos que se pueda lograr algo, ¿no? Y que sea claro. Parte. Sería algo muy muy bueno para la industria de la música.
3: Y para los artistas claro. También, porque va a ser
5: que
3: él te puede evaluar y es un respaldo grande. Y quién sabe que él te diga, bueno, vos tenés talento, vení, vamos a hacer un álbum acá.
5: Claro.
3: No es más, ¿no?
5: Por si acaso, él es uno de los productores que ha llevado a la alfombra roja a artistas nacionales como Vanessa Áñez y sí. Otros más. Así que Vladimir Suárez es uno de los productores, es el productor más importante en cuanto a nivel internacional se refiere.
3: Exacto.
5: Y bueno, merece todo el reconocimiento, ¿no? Lo digo porque así es, ¿no?
3: Y donde participa parece que hay un Grammy, ¿no?
5: Claro, sí, así que no sería mala idea ahí que Vladimir sea parte del comité de selección este año para elegir a los ganadores de esta versión.
3: Exactamente. Mira qué interesante el tema esto de la música. Llevamos 46 minutos.
5: Wow, gracias por la cobertura.
3: Parece que fueron 5.
4: Se sintió tan corto.
3: Ni cuenta se dio luz. Pero la verdad que es muy interesante. Pero no va a ser la única ocasión que te tengamos acá presente en la cabina para saber más de la organización.
5: Sí, porque se vienen muchas más actividades.
3: Claro.
5: Vamos a tener conferencia de prensa la próxima semana. Y también estamos ya gestionando los detalles del lugar. Vamos a lanzar a los que ya van a tener performance dentro de lo que va a ser el show en vivo. Así que ya todos esos detalles vamos a ir puliendo y mostrando también aquí con ustedes.
3: Claro, todos van a querer cantar ahí entre todos los artistas.
5: Sí, la verdad. Wow.
3: Mostrar su trabajo, porque otra cosa es el álbum, el disco grabado, el videoclip, y otra cosa es el escenario. Entonces, claro. Los que canten ahí va a estar espectacular, porque el público va a ser de primera.
5: ¿Usted a quién le gustaría más que sea uno de los jurados, comité de selección que elija a los ganadores? A ver.
3: Comité, no, el que me nombraste está excelente, claro, ¿no? Fuera uno. Otro artista tal vez con trayectoria así y un amplio visión, ¿no? Podría ser Fabio Zambrana también.
5: Sí, exacto. Hacemos un llamado también a Fabio Zambrana para que nos contacte y podamos hacerlo parte del comité de selección para elegir a los ganadores del Bolivia Music Awards. Sería un gran aporte y ayuda para los artistas que también desean participar y pues bueno, quieren mostrar su talento a nivel internacional igual en un futuro.
3: Alguien también.

0: lograr, ¿no? Unir un buen comité de selección que elija a los ganadores y a los finalistas de esta versión 2026.
1: Y a Vanessa la tenemos aquí cerquita, entonces el video va a llegar más rápido. Ya mañana podemos estar conociendo su punto de vista, a ver qué opina, claro. si acepta o no acepta, ¿no?
0: Claro.
1: Saliendo aquí, llevamos las cámaras y le hacemos la pregunta. Ajá, ¿qué opina de la petición que le acaban de hacer? Y ¿qué cosa va a decir? Bueno, así se mueve, ¿no? Todo lo de los medios. Y qué bonito que vamos a tener nuevamente el Bolivian Music para todos los artistas, para el público y también para el público masivo que lo va a poder ver en diferentes transmisiones, ¿no? Poder conocer a sus artistas, ver qué va ocurriendo, quiénes son los nominados, como cualquier premiación internacional, ¿no?
0: Claro, vamos a tener la transmisión en vivo ese día para todo el público que no pueda asistir, pero que los quiera apoyar a través de las redes sociales. Y también estamos haciendo alianzas estratégicas que más adelante vamos a mostrar como medio de televisión para que se difunda
1: a
0: través de televisión también, ¿no? Y por otro lado, internamente yo como director estoy viendo algunas alianzas para que los ganadores se vayan a alfombras rojas internacionales los próximos años, sí.
1: Bien, che. Ahí ya los acompañamos y nos colamos para hacer la cobertura internacional. Ahí a los Grammy, a los ¿qué otros premios hay?
0: Los premios MTV,
1: se sigue haciendo los MTV,
0: sí, los premios MTV, están los American Music Awards, los Latino también. Music Awards, Bolivia Music Awards, ahí es todo.
1: Los Bolivia Music Awards para el próximo año.
0: Claro.
1: Bueno, Diego, próximamente te vamos a tener acá nuevamente, tú vienes, nos avisas, nos comentas las novedades, nos comentas los nominados que ya están inscritos para que la gente comience a votar. Aquí vamos a ir moviendo a la comunidad también para que vayan, le mostramos fotos de sus cantantes, sus artistas, dónde vive, todo, ¿no?
0: Claro que sí, vamos a estar aquí pendiente ahí con Lucía, que gestionen. Pero gracias por el apoyo, querido Nilo y...
1: ¡Luis!
0: Ah, Luis, querido Luis.
1: Pero es la misma familia.
0: Ah, sí, ¿no?
1: Mi hermano.
0: Es su hermano, no es que yo lo confundía, es que igualito, ¿no?
1: Parecido, ¿no?
0: Ya, Luis, gracias.
1: Él es mayor.
0: Gracias por la cobertura, estamos muy felices porque gracias también a los medios de comunicación es que Bolivia Music Award está levantándose con más fuerza y lo estoy viendo, yo lo estoy viviendo porque nunca había ido a tantos medios y me alegra saber de que se vienen cosas grandes en pro de los mismos artistas.
1: Excelente, me alegra bastante y obviamente auguramos el mayor de los éxitos. Se van a venir muchas cosas, sin duda alguna, muchos premios y vamos a estar ahí acompañando también con las cámaras para que el público pueda tener, ¿no?, todo este movimiento de música, ¿no?
0: Genial, muchas gracias.
1: Hasta la próxima.
0: Hasta luego.
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